0: El Cruz Azul ganó su 10º campeonato de la Liga MX, venció a los Pumas de la Universidad Nacional Autónoma de México, quienes metieron autogol. La crónica de la final de la Liga MX con Ángel Ricalde más adelante. Esto y más regresando en una pausa, no se vaya, es breve, mucho, pero mucho que darle a conocer hoy lunes en Fórmula Noticias.
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9: Este mundial, más que en cualquier otra edición, hemos visto marcas y marcas tratando de darle la vuelta al patrocinio oficial de la FIFA, lanzando campañas que hacen una clara referencia al torneo, simplemente sin usar sus nombres protegidos, por supuesto. Y es que aquí lo interesante es que estas marcas parece que prefieren pagar las multas a las que pueden ser acreedores que pagar el patrocinio oficial de la FIFA, que va entre los 65 y 500 millones de dólares, lo cual obliga a la FIFA a repensar su oferta de valor en términos de patrocinios para alejarse del uso exclusivo de las marcas registradas y dotar a los patrocinadores oficiales de otros beneficios que no pueden conseguir en otro lado. Y ojo, no estoy diciendo o aplaudiendo que esté bien dar la vuelta a las reglas, porque eso nunca va a ser un buen ejemplo. Lo que estoy diciendo es que la FIFA se tiene que poner a chambear para fortalecer su modelo de patrocinios.
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10: El primer correo electrónico, fíjense que fue enviado en 1971 por el ingeniero informático Ray Tomlinson, y obviamente en Estados Unidos. El mensaje viajó a través del ARPANET, todavía no existía el internet, y fue una prueba técnica que tenían las primeras teclas del QWERTY, ¿no? QWERTY. Pero resulta que fue básicamente lo mandó de una universidad a otra. Pero ¿cómo le puso? Él dijo, ¿cómo le voy a llamar este correo? Si es un correo, pero no es un correo, no tiene postal, no es un correo postal. Dijo, le voy a llamar Electronic Mail. Y de ahí, de Electronic Mail, quedó y por la, obviamente, por el apócope de Electronic Mail.
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11: Comer sardinas, pescados grasos y pequeños ayuda a disminuir el colesterol, previene la anemia y combate problemas estomacales. Además, es una gran fuente de proteína y previene la aparición de diabetes, así como la osteoporosis por su gran aportación de calcio. La sardina es uno de los pescados más nutritivos.
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0: Son las 6:08 p.m. Gracias por continuar con nosotros aquí en Fórmula Noticias. Lunes, inicio de semana. Estamos a 17 días del Mundial de Fútbol. Y vaya que está lloviendo en el centro de la República, en la capital del país. Se registran encharcamientos en distintas zonas, por lo que se han activado alertas amarilla y naranja en varias alcaldías. David Galván, el reporte tú lo tienes, voy contigo.
13: Así es, Juan, un gusto saludarte, y bueno, ya se observan lluvias de bastante intensidad, con caída de granizo en las alcaldías Coyoacán e Iztapalapa, por lo cual ya se han activado las brigadas del operativo Tlaloque 2.0, que lleva precisamente estos vehículos para desasolve, sobre todo de las coladeras, que bueno, pues pueden afectar la zona de banquetas y provocar inundaciones. Te comento que esta Secretaría de Gestión Integral de Riesgos y Protección Civil de la Ciudad de México activó la alerta naranja por pronóstico de lluvias fuertes y posible caída de granizo para esta tarde-noche en las demarcaciones Magdalena Contreras, Tlalpan y Xochimilco. Se recordó que los peligros asociados a la caída de agua intensa son generación de charcaminos e inundaciones, así como corrientes fuertes de agua. Por ello, la dependencia y personal de Protección Civil llamaron a la población a tomar previsiones y evitar cruces de calles o avenidas con encharcamientos, crecidas en las corrientes de agua, circular a pie por puentes y banquetas, recomendaron, así como ayudar a resguardarse a niños, adultos mayores y personas con discapacidad, además de no refugiarse de la lluvia debajo de los árboles, ya que hay riesgo pues de caída de rayos o el desprendimiento de ramas. Mientras tanto, en las autoridades capitalinas establecieron alerta amarilla por persistencia de lluvias fuertes y posible caída de granizo para Álvaro Obregón, Coyoacán, Coajimalpa, Miguel Hidalgo y Milpalta. Y bueno, ya vimos por ahí algunos estragos en alcaldías como Benito Juárez, donde también se están activando estas brigadas de los trabajadores de la Secretaría de Gestión del Agua para pues evitar los encharcamientos y las afectaciones a la población. Seguimos al pendiente, Juan, y es el reporte a este momento.
0: Gracias, pendientes, David Galván. Llueve y llueve fuerte en algunas zonas de la Ciudad de México. Tome usted sus precauciones. Gracias, David, no me despido.
13: Seguimos al pendiente, Juan. Buena tarde.
0: Buena tarde. Vamos con temas de la mañanera. El sábado pasado, en un mensaje, se lo di a conocer aquí puntualmente, la Fiscalía General de la República informó que hubo citatorios ante el Ministerio Público a la gobernadora de Chihuahua, Amaru Campos, esto relacionado, un citatorio relacionado a la participación de agentes de la CIA en un operativo en el estado de Chihuahua. No está imputada de absolutamente nada, Amaru Campos, es en calidad de testigo. Se da a conocer este citatorio, que se va a llevar a cabo esta diligencia, la recibe la misma gobernadora allá en Palacio de Gobierno en el estado de Chihuahua, y bueno, pues luego salieron a decir muchísimas personas que cómo era posible que citaran a la gobernadora de Chihuahua y no citaran a otras personas que están señaladas por crímenes por parte de los Estados Unidos. No, también se le citó, también, e incluso antes, la Fiscalía General de la República, antes de entregarle este citatorio a la gobernadora de Chihuahua, en funciones, a Amaru Campos, le entregó a Rubén Rocha Moya, el gobernador con licencia del estado de Sinaloa, un citatorio para que también en calidad de testigo pues acuda a declarar a la Fiscalía General de la República, también al senador por Sinaloa, al senador Insunza, también se le citó, al alcalde con licencia de Culiacán, a Juan de Dios Gámez de Mendívil, también se le citó. Y bueno, si usted va a escuchar lo que dijo la gobernadora de Chihuahua cuando recibió este citatorio.
14: Está dirigida a una servidora, aquí estoy, por supuesto, dando la cara y recibiéndolo, mire qué casualidad, pero qué feliz casualidad. Lo único es que lamento con todo respeto que sean ustedes los portadores de estas malas noticias para el estado de Chihuahua, para eliminar la institucionalidad y para dañar a los chihuahuenses.
0: Bueno, eso dijo la gobernadora, que este citatorio dañaría a Chihuahua, la institucionalidad del estado, y pues no. Es un citatorio debido a que se violó la Ley de Seguridad Nacional, la Constitución, con la participación de agentes de la CIA en un operativo en Chihuahua, sin que el gobierno federal tuviera conocimiento, sin que la Secretaría de Relaciones Exteriores lo hubiese autorizado, y bueno, no va en calidad de imputada, va en calidad de testigo. Hoy la presidenta Claudia Sheinbaum dejó en claro esto, en qué consisten estas diligencias, estos citatorios que se les hace a la gobernadora de Chihuahua, al gobernador con licencia de Sinaloa y a otros funcionarios. Escuche.
15: Y como parte de los procedimientos, entiendo que llamó a la gobernadora también a una entrevista. No quiere decir que haya que esté imputada de algún tema, sino sencillamente, por lo que informó la fiscalía, fue llamada a una entrevista. Y también, entre otros muchos casos, está el caso de Sinaloa, que debido a la solicitud de detención urgente con fines de extradición del Departamento de Justicia de Estados Unidos a 10 mexicanos, pues también abrió una investigación y está llamando también a entrevistas. Por eso yo dije, bueno, son procedimientos, no hay imputación, por lo que nos ha dicho la fiscalía, a nadie, sino sencillamente entrevistas.
0: Pues ahí lo tiene usted. Sara Pablo, vamos contigo y otros temas. Andrés Manuel López Beltrán, secretario de Organización del Partido Morena, deja este encargo, buscará ser diputado federal por su estado natal, por Tabasco. Sara, voy contigo y el reporte.
16: Así es, ¿cómo estás, Juan? Muy buenas tardes. En una carta, Andrés Manuel López Beltrán anunció su separación de este cargo de la Secretaría de Organización del Comité Ejecutivo Nacional de Morena y también de su responsabilidad dentro de la Comisión Nacional de Elecciones con el fin de competir por una diputación federal de mayoría en Tabasco. Fue una carta dirigida a Ariadna Montiel, como dio a conocer esta decisión, y dijo que cuando los tiempos legales y partidistas lo permitan, por el sexto Distrito Federal de Tabasco estará compitiendo. Hizo una serie de un balance, los logros que él considera tuvo en este encargo, entre ellos el incremento del padrón de afiliación en 10 millones de militantes y cerca de 7 millones ya cuentan con su credencial, además de que se instalaron 300 módulos de credencialización en los distintos distritos electorales federales del país y se conformaron 69,000 comités seccionales, de modo tal que, bueno, pues deja este cargo para competir por una diputación. El reporte que tengo, Juan.
0: Gracias, Sara. Pablo, muchísimas gracias por el reporte. Felipe López Venerón, analista político, profesor investigador de la Facultad de Ciencias Políticas y Sociales de la UNAM. ¿Cómo estás? Te saludo con mucho gusto. Pues con este tema, Andrés Manuel López Beltrán deja su encargo en Morena, buscará ser candidato. Pues ese strike cantado, ¿no, Felipe? ¿Cómo ves?
17: Muchos saludos, Juan. Saludos al auditorio. Yo lo veo en dos direcciones interesantes, complementarias. La primera es abrirle aire, oxigenar la operación de Morena, que necesita renovarse y que a lo mejor ya Andrés Manuel no estaba dando el ancho porque tenía 20 cosas encima. La otra es la legítima búsqueda de ser diputado federal por mayoría, no plurinominal, porque esto también hay que recordarlo, cuando veas las barbas de tu vecino remojar, pues pon las tuyas también, ¿no? Es una forma de obtener la posibilidad de un fuero.
0: A ver, Felipe López Venerón, ¿tú crees que lo estén ayudando? Porque, oye, más bien no me ayudes, compadre, vamos a escuchar lo que dijo el senador Adán Augusto López, pues también allá de Tabasco, cuando le preguntaron si se sumaría a su campaña. Escucha. Vamos a escuchar.
18: Yo le deseo todo el éxito. Hace muchos años yo le dije que debiera de participar.
19: ¿Y si le ve que gane, senador?
18: Caminando va a ganar.
19: Pero si lo va a acompañar si se lo pide.
18: Y aunque no me lo pidiera, iría yo a sus eventos, claro que sí.
0: ¿Resultaría positivo para las intenciones de Andrés Manuel López Beltrán de llegar a campaña para contender por una curul federal que lo acompañara Adán Augusto? ¿Consideras? ¿Sería bueno? ¿Le acarrearía votos?
17: Es un tema muy, muy peligroso porque lamentablemente Adán Augusto está muy señalado. Ahora, acuérdate que hay una política local allá en Tabasco, donde a lo mejor todavía Adán Augusto tiene una fuerte presencia y mueve todavía mucha gente. Es cosa de aquilatar y ver cuáles serían los efectos. Creo políticamente que no es lo mejor.
0: No es lo mejor que lo acompañe, ¿no? En campaña, si es que llega. Y un minutito y medio, la labor de Andrés Manuel López Beltrán en su encargo como secretario de Organización de Morena, ¿cómo la viste?
17: Mira, creo que en general digamos, grupo de líderes de Morena, estoy incluyendo a la que ahora es consejera jurídica de la presidenta y a otros personajes, como que no se movieron mucho. Morena ha estado un poco como estancada. No ha habido un empuje, una salida hacia la población, que ese es el fuerte de Morena, un acercamiento popular. Entonces, a lo mejor lo que se necesita, repito, es esta oxigenación, buscar a un líder o lideresa que pueda realmente jalar y empujar y mover una maquinaria de, se calcula, 12 millones de afiliados.
0: Pues ahí está Felipe López Venerón, claro. Y a un año de la intermedia, más adelante converso con Jorge Buendía, director de Buendía y Márquez, justo sobre una encuesta que se hace a un año de la intermedia del partido Morena. ¿Qué dice la encuesta? ¿Cómo va en popularidad, en aceptación? En unos minutos converso con él. Mientras, Felipe López Venerón, como siempre, muchas gracias por habernos acompañado. Muy bonita semana.
17: Muchas gracias, un abrazo, Juan. Saludos al auditorio.
0: Nos vamos a una pausa, no se vaya, al volver mucho, pero mucho que darle a conocer aquí en Fórmula Noticias.
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5: Presentó Gemini OVNI, su nuevo modelo de inteligencia artificial de generación de video hiperrealista, capaz de convertir imágenes a video y de editar los clips con un avance en razonamiento, comprensión del mundo y capacidad de creación. El modelo es capaz de construir y refinar escenas en cualquier paso con lenguaje natural y permite modificar videos con instrucciones simples debido a que se basa en su profundo conocimiento de historia, biología y lógica narrativa para construir historias convincentes. Destaca su edición de videos reales basada en imágenes de referencia y es capaz de convertir dibujos o bocetos en videos realistas y es capaz de transformar el tono y estilo de un video según el material recibido, así como de reimaginar acciones para cambiar escenas ordinarias por secuencias espectaculares. Además, permite editar varias escenas manteniendo la coherencia entre personajes, entornos, ángulos de cámara y escenas. Informó Aide Rivera. 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
12: Son las 6 de la tarde con 23 minutos. Gracias por continuar con nosotros aquí en Fórmula Noticias. Bueno, antes de la pausa conversaba con el investigador Felipe López Veneroni sobre la decisión que tuvo Andrés Manuel López Beltrán de dejar su encargo como secretario de organización del partido Morena para buscar una candidatura a una diputación por Tabasco, una diputación federal por parte de su partido Morena. Hay cambios en el partido, como se lo informé aquí puntualmente hace unas semanas. Citlali Hernández, secretaria de las mujeres, deja este encargo para sumarse a la organización en el partido, dentro de otras cosas, de la elección intermedia del próximo año. Hubo renovación en su dirigencia. Luisa María Alcalde es ahora la consejera jurídica del gobierno de México. Ariadna Montiel, quien era secretaria de Bienestar, llega al partido. Son pocas semanas las que llevan el partido y ya se sienten algunos cambios. Entre ellos, pues de plano, el cepillar a personas que no abonan al proyecto de la Cuarta Transformación, como pues lo es el diputado que decidió dejar su curul para integrarse a un programa de televisión, a un reality show. También se le puso un alto a intenciones, por ejemplo, el boxeador, el travieso Arce, que en 2024 apoyó a Xochitl Gálvez y que ahora se quiere trepar a Morena, se le puso un alto, se le dijo que de ninguna manera. Y bueno, viene también este cambio en la Secretaría de Organización. ¿Cuál es la postura de los mexicanos ante el partido Morena un año de la intermedia, la aceptación de las propuestas que este partido hace para continuar con el proyecto de la Cuarta Transformación? Agradezco mucho que nos acompañe Jorge Buendía, el exdirector de Buendía y Márquez. Justo acaban de realizar una encuesta que se publica en el diario El Universal, pues para conocer si Morena recupera o no terreno. Voy contigo, Jorge, qué gusto saludarte, ¿cómo estás?
13: Juan, buenas tardes a la audiencia.
12: Muy buenas tardes, Jorge, buen día. Pues esta encuesta se publica en el Universal a un año de la intermedia. Hemos visto cómo la presidenta Claudia Sheinbaum mantiene su aceptación, de repente se incrementa, pero no sucedió lo mismo con el partido Morena, que durante algunos meses tenía una aceptación pues mucho más baja de la aceptación de la presidenta, que es muy alta. Creo que hasta lo conversamos en alguna ocasión. ¿Cómo vamos con este tema en el partido Morena?
0: Mira, pues efectivamente en nuestra última medición, que concluimos apenas hace unos días, hay un ligero repunte en relación al dato de febrero. Pasa, por ejemplo, la identidad partidista pasa de 34 a 39 y la intención de voto muestra un comportamiento similar. Ciertamente es una mejoría, pero también sería útil compararlo con lo que hemos observado a partir, digamos, de enero de 2025, donde se puede observar que ya estamos en una etapa, como podríamos llamarlo así, de despresurización o de cambio importante en relación a lo que se denomina la luna de miel. Si vemos los datos sobre la imagen de Morena, la identidad partidista, es muy claro que después de la victoria en la elección presidencial 2024, subió y ahora está regresando a niveles, digamos, comparables a los que había en ese momento. Simplemente por darte un dato, el promedio de identidad partidista de Morena en 2024 fue de 35%. Hoy día está en 39%. La opinión positiva de Morena, más o menos en esas mismas fechas, era incluso todavía un poquito más alta, y hoy día está en 61%, ¿no? Entonces, es una mejoría, pero realmente lo que estamos viendo es lo que en estadística se llama una regresión al promedio, ¿no? Una regresión, digamos, a niveles históricos. Son números muy, muy buenos, sobre todo si los comparamos con los que se observan para otros partidos. Solo por darte un dato, el Partido Verde y Movimiento Ciudadano son los otros dos partidos que tienen una buena imagen ante la ciudadanía, el 39% en el caso de Movimiento Ciudadano, 37% en el caso del Partido Verde, pero están muy lejos del 61% de Morena. Uh-huh. E incluso, pues, el Partido Verde es considerado uno de los aliados de Morena, ¿no? De lo que podríamos llamar la alianza oficialista.
12: Okay.
0: En cuanto a intención de voto, pues también vemos algo similar, digamos, hay un descenso en relación a la luna de miel de inicios del 25, del primer semestre de 2025, pero sí hay una recuperación en relación a la medición de febrero pasado. Hay que recordar a la audiencia que a finales del año pasado, principios de este, sobre todo a finales del año pasado, fueron momentos difíciles, por llamarlo así, uh-huh, en términos de opinión pública, porque se dio en el contexto de la muerte de Carlos Manso en Michoacán, que como tú recordarás, pues sí fue un evento que dominó la opinión pública en esos tiempos. Entonces ahorita estamos viendo un cambio, y también lo que reafirma esta encuesta, bueno, es la fragmentación que hay de la oposición, ¿no? Y yo creo que vamos a seguir observando, viendo en los medios, entre la clase política, pues la discusión de si las alianzas se van a dar o no se van a dar, porque está muy fragmentada la intención de voto. De hecho, estadísticamente no podemos decir quién está en segundo lugar en la encuesta. El PAN tiene 11% de intención de voto, el PRI tiene 10% y Movimiento Ciudadano tiene 9%. Pero realmente pues son porcentajes que no se puede determinar quién esté.
12: A ver,
0: en segundo
12: entonces,
0: lugar.
12: Entonces ni juntando los que tendrían intención de voto por el PRI, que es 10%, Movimiento Ciudadano 9% y PAN 11%, que sumado da un 20%, alcanzan a Morena, que tendría un 39%. Estamos hablando que si juntamos a todos los partidos de oposición, juntarían la mitad de la intención de voto que tiene Morena. Hoy esta encuesta se midió después del 3 de mayo, que es cuando Ariadna Montiel llega a la dirigencia del partido.
0: Así es.
12: ¿Consideras
0: sí, la
12: que,
0: terminamos,
12: que esta recuperación que tienes, que regresa a la posición en la que se encontraba Morena, tenga que ver con los cambios dentro del partido?
0: No, no creo. Realmente, para que un evento como el cambio de una dirigencia partidista tenga impacto, se tienen que cumplir muchos factores. En primer lugar, bueno, que toda la gente se entere de que hubo ese cambio. En segundo lugar, que el cambio sea relevante para ellos en términos de opinión pública, y en tercer lugar, pues que te pueda modificar la intención de voto. Entonces, son condiciones que ciertamente en muy pocas ocasiones se da esa conjunción de elementos, y en este caso en particular no creo que haya alcanzado esos niveles de penetración en la opinión pública.
12: Bueno, pues ahí está. Jorge, buen día, muchísimas gracias, director de Buen Día y Marques. Te agradezco muchísimo que nos hayas acompañado y, bueno, pues pendientes de las siguientes encuestas que publiquen.
0: Muchas gracias, a tus órdenes.
12: Gracias, muchas gracias, Jorge. Buen día, y tiene usted, recupera terreno Morena en cuanto a aceptación e intención de voto, ya con miras a la intermedia del próximo año. Y con esto, en la Ciudad de México, integrantes de la CENTE tenían planeado instalar un plantón en el Zócalo capitalino, no pudieron. Lo hicieron en la avenida 5 de Mayo, ahí está mi compañero Ulises Soriano, con quien me enlazo. Ulises, voy contigo, ni la lluvia pudo detener a los integrantes de la CENTE.
2: Juan, muy buenas tardes.
12: De mayo,
2: pues la lluvia aún no cae en esta zona de 5 de mayo. En 5 de mayo, donde pues ya está plantado esta Coordinadora Nacional de Trabajadores de la Educación, desde alrededor de la 1 de la tarde, en estas imágenes de Luis Ramos y Julio Reyes, tú puedes ver las casitas de campaña que ya empiezan desde la calle de Allende y van hasta el eje central, donde pues abarca todo este plantón. Además, también se han instalado pues estas casetitas para que los integrantes de la CENTE pasen al sanitario sin ningún problema. Además, están usando como barreras para que no puedan ingresar a los puntos nodales de ingreso del Zócalo de la Ciudad de México. También está aquí un camión costero de la Policía Metropolitana, sobre todo haciendo un poco de valla más. En estas imágenes también tú puedes ver que hay un fuerte dispositivo montado por parte de diversos integrantes del equipo metropolitano para pues seguir vigilando la seguridad de los integrantes y por supuesto que no ingresen a este Zócalo. Pues todo esto se llevó a cabo después de una larga manifestación que empezó en el Ángel de la Independencia y culminó aquí en 5 de mayo con un enfrentamiento donde el equipo metropolitano roceó pues este polvo de extintor de color azul para inhibir la entrada, luego de que estos integrantes pues sí o sí querían pasar a plantarse en este Zócalo de la Ciudad de México, sobre todo para pues hacer que no ruede el balón en el próximo mundial. Mientras tanto, Juan, ellos amenazan con quedarse hasta que inicie la próxima huelga nacional y de ahí todo se definirá. Mientras tanto, Juan, es el reporte que te tengo desde las calles de la Ciudad de México.
12: Gracias, muchas gracias, Ulises Soriano. Pendientes, por supuesto, la Secretaría de Gobernación, la Secretaría de Educación Pública reiteran una vez más su disposición permanente al diálogo.

0: anunciaron sus primeras gafas inteligentes con Gemini y Android XR, que prometen competir de lleno con las Ray-Ban de Meta. Contarán con dos versiones, una con audio y otra con pantalla, que desarrollan en colaboración con las empresas de gafas Warby Parker y Anton Monster. El primer lanzamiento se llevará a cabo el próximo otoño y estará centrado en la versión de audio, que permite a los usuarios interactuar permanentemente con Gemini exclusivamente por voz, frase e Google, o simplemente tocando el costado de las gafas. Las audio glasses traen altavoces integrados en las monturas y son capaces de vincularse tanto con móviles con sistema operativo Android como con iOS. Permitirán capturar imágenes y editarlas con Ano Banana, o hacer búsquedas de ubicaciones o objetos con la inteligencia artificial de Google, así como traducir en tiempo real. Informó Aide Rivera. 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
2: El primer correo electrónico, fíjense que fue enviado en 1971 por el ingeniero informático Ray Tomlinson, y obviamente en Estados Unidos. Y el mensaje viajó a través del ARPANET, todavía no existía el internet. Y fue una prueba técnica que tenían las primeras teclas del QWERTY, ¿no? QWERTY. Pero resulta que fue básicamente lo mandó de una universidad a otra. Pero ¿cómo le puso? Él dijo, ¿cómo le voy a llamar este correo? Si es un correo, pero no es un correo, no tiene postal, no es un correo postal. Dijo, le voy a llamar Electronic Mail. Y de ahí, de Electronic Mail, quedó. Y por la, obviamente, por el apócope de Electronic Mail.
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3: La letra más común en el idioma inglés y español es la vocal E.
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3: El único continente sin volcanes activos actualmente es Australia, la tierra del canguro.
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4: Guadalupe Tadei, presidenta del INE, aclaró que el instituto no se convertirá en un órgano de investigación criminal ni de seguridad y rechazó la propuesta del gobierno federal para crear una comisión especial que investigue a los aspirantes a candidatos electorales. El Mercado Estrella de Nuevo León cumplió 60 años, consolidándose como el principal centro de abasto mayorista del norte del país y exportador internacional. A 6 décadas de su fundación, el centro mayorista reafirma su liderazgo con miras a la modernización y el desarrollo regional. Tras el asesinato de la reina de belleza de Baja California, Carolina Flores, ocurrido el pasado mes de abril, el Partido Verde Ecologista recordó la necesidad de crear fiscalizaciones especializadas en todo el país con personal capacitado y protocolos eficientes para atender e investigar de manera inmediata los delitos contra las mujeres, particularmente los feminicidios.
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7: Son las 6:38 p.m. Muchas gracias por continuar con nosotros aquí en Fórmula Noticias. Dio a conocer la presidenta Claudia Sheinbaum desde el día de ayer que el próximo domingo, el último día de mayo, dará un informe, un ejercicio de transparencia para así celebrar que se cumplen 2 años de su triunfo electoral, pero también para defender la soberanía nacional y contra lo que la presidenta llamó la ofensiva mediática que se ha vivido en las últimas semanas. Hoy en la mañana del pueblo comentó que se va a llevar a cabo en la Ciudad de México sin una concentración masiva, va a ser transmitido en las plazas públicas de las 32 entidades del país. Así lo mencionó la presidenta de México.
8: Y en este caso llamamos a la plaza pública, pero en las 32 entidades de la República. Daré el informe y va a haber conexión con pantalla para conocer la rendición de cuentas, lo que hemos hecho en año y medio de gobierno y desde que ganamos la elección. Y al mismo tiempo es pertinente informar de por qué esta ofensiva mediática y también de defensa de la soberanía, que en México decidimos los mexicanos, nadie más.
7: Bueno, 2 años el próximo domingo va a conmemorar la presidenta Claudia Sheinbaum, pero sobre todo un ejercicio de rendición de cuentas y de defensa a la soberanía.

0: Y por cierto, se publicó en el periódico El Heraldo de México una encuesta sobre la aprobación de la presidenta Claudia Sheinbaum el día de hoy, y agradezco muchísimo que nos acompañe aquí esta tarde para hablar de esta encuesta, le digo que publica en El Heraldo, Javier Murillo, director de Question Mark, que es la empresa que lleva a cabo la elaboración de este ejercicio demoscópico. ¿Cómo estás, Javier? Qué gusto saludarte.
1: ¿Qué tal, querido Juan? Muy buenas noches. Saludos a ti y a tu auditorio.
0: La aprobación de la presidenta Claudia Sheinbaum, de acuerdo a la encuesta que hoy publicas, Javier.
1: Pues sí, hicimos este trabajo demoscópico que, como bien sabes, lo hemos venido realizando desde octubre del 2024, cuando la presidenta tomó posesión, y realizamos 800 entrevistas efectivas a nivel nacional, distribuidas estratégicamente en todo el país entre mayores de 18 años. Esta encuesta tiene un 3.5% de margen de error y un 95% de confianza, y 7 de cada 10 mexicanos, en este caso, aprueban el trabajo de la doctora Claudia Sheinbaum. Si te acuerdas, querido Juan, la encuesta anterior traía 72%, cae dos puntos, todavía no cae, todavía no sale del margen de error. Sin embargo, vamos a ver cómo le va en las próximas mediciones. Ahora, otro dato a destacar es que aumentó el nivel de desaprobación a 23%, bajó la gente que no aprueba ni desaprueba su trabajo, y se trasladaron esos puntos hacia la desaprobación. Todo esto, las razones por las que vemos que está sucediendo este fenómeno, aunque no baja el 70% de aprobación, es precisamente por lo que está sucediendo en relación a Rocha Moya y los 9 implicados.
0: Pues ahí está, Javier Murillo, te agradezco enormemente que nos hayas acompañado. Esta encuesta la podemos consultar en el periódico El Heraldo del día de hoy, ¿verdad?
1: Exactamente, la pueden encontrar en El Heraldo y también en las redes de Question Mark.
0: Ahí está, muchísimas gracias, Javier Murillo, que tengas una excelente tarde.
1: Pues igualmente, Juan, buena tarde.
0: Bueno, hoy la presidenta Claudia Sheinbaum habló a pregunta expresa, por cierto, sobre el asunto de una investigación que la Fiscalía General de la República habría abierto en contra del dirigente nacional del Revolucionario Institucional, de Alito Moreno. Lo importante es, señaló la presidenta Claudia Sheinbaum, pues que se regrese lo que se robó al pueblo. Vamos a escuchar.
2: Mejor que regrese lo robado. No es tanto de si se detiene a una persona. Cuando se demuestra, tiene que demostrarse evidentemente un acto de corrupción, pues es mejor que se regrese lo que se robaron, desde mi punto de vista. No necesariamente tiene que ser desaforado y llevado a juicio. O sea, puede haber una salida alternativa, no necesariamente prisión. Entonces, son salidas alternativas. Desde mi punto de vista, aquel que se demuestra que hubo recursos ilícitos, le conviene más al pueblo de México que regrese lo que se robó y que se utilice para el bienestar del pueblo.
0: Bueno, Alito, el dirigente del PRI, senador también, por cierto, senador de la República, enfrenta investigaciones activas por parte de la Fiscalía General de la República y la Fiscalía también del Estado de Campeche, estado que gobernó Alejandro Moreno. Se le señala de presunto peculado y de operaciones con recursos de procedencia ilícita. Se le señala de haber triangulado millones de pesos a través de empresas fachadas. Aquí lo importante es que se esclarezca si en realidad cometió estos ilícitos o no los cometió, pero que se esclarezca, como cualquier otro asunto. Esto respondió Alejandro Moreno en redes sociales. Dijo que las declaraciones de la presidenta son persecución política y dijo que no lo van a callar. Y bueno, pues ahí lo tiene usted. Damián Cepeda, ex dirigente nacional de Acción Nacional, qué gusto saludarte. ¿Cómo estás?
3: ¿Cómo estás, Juan? Me da mucho gusto estar acá otra vez contigo y con todo tu auditorio. Un saludo a todos.
0: Oye, pues que se investigue todo, ¿no? Que se investigue los señalados por autoridades de los Estados Unidos en México. Sí. Que se investigue la participación de agentes extranjeros en un operativo en Chihuahua para el cual pues no tenían autorización del gobierno. Que se investigue si a un dirigente se le acusa de peculado, triangulación de fondos, de enriquecimiento ilícito. Que se investigue si un senador, exgobernador y exsecretario de Gobernación tiene vínculos con una organización criminal allá en Tabasco. Que se esclarezca absolutamente todo. Ojalá y estos temas pudieran llevarse en la mayoría, porque en todo es imposible, de manera jurídica, no política. No quiero decir que no tengan un tema político, claro que lo tienen, pero hoy estamos hablando de un asunto jurídico, ¿no?
3: Fíjate que a mí me parece, Juan, que el principal problema que tenemos ahorita en México es la impunidad. Eso para mí lo engloba todo. ¿Qué es eso? Que cuando se comete un delito, en este caso, ya sea de corrupción o de vínculos con el crimen organizado, no pase nada. Y yo sí creo que en esa situación estamos hoy. No quiere decir que no existieran en el pasado, sin duda, hay señalamientos y demás. Pero hoy, ante particularmente los señalamientos bien graves, para mí todos los delitos son graves, pero el tema que me tiene más preocupado, cuando menos déjame decirlo así, son los vínculos o la acusación de vínculos con el crimen organizado. Yo sí creo, Juan, que lo que necesitamos es que México resuelva, y el problema es que hoy creo que es creíble la acusación que está puesta en la mesa, en el caso de este caso de Sinaloa. Creo que hay otros casos, pero déjame quedarme en Sinaloa. ¿Por qué lo digo? Porque están testimonios desde la elección del 2021, que creo que debieron de haber sido investigados en su momento. Uh-huh. Marcadamente una diputada, ¿no?, que valientemente dice: a mí me secuestraron, ¿no? Y creo que eso solo ameritaba el hecho de quitar al gobernador y llevarlo a la justicia.
0: Bueno, pues ya tiene licencia y ya se está investigando.
3: Sí,
0: ya
3: pero
0: fue
3: no
0: citado
3: es suficiente.
0: A vamos
3: fue,
0: a ver cómo avanza, ¿no?
3: Fue citado una entrevista,
0: vamos a ver
3: que no
0: avanza.
3: Es lo mismo a comparecer, y fue citado como testigo. A mí no me parece que deba ser citado como testigo. Yo estoy esperando que abran la investigación en México, uh-huh, y que lo investiguen como imputado.
0: Yo
3: como
0: diría que le demos que oportunidad a las diligencias, pero de ver a dónde nos lleva.
3: Sí, pero sí creo que no es testigo, es acusado. Uh-huh. O sea, él está señalado por el gobierno de Estados Unidos. De hecho, creo que ya tienen orden de aprehensión y ficha roja allá, ¿no?
0: Allá.
3: Con sus leyes, aquí tenemos otras. Entonces, yo sí volteo y digo: oye, pasó esto en el 21, es una realidad, no es un cuento chino. O sea, sucedió, uh-huh, muchísimos testimonios de gente que fueron atacadas por el crimen organizado. Matan a un diputado federal electo. La fiscalía local, Juan, cambia el carro de lugar y hace toda una manipulación.
0: Sí, eso se tiene que investigar. Y aquí
3: eso
0: lo hablamos,
3: solo,
0: ¿no?
3: Eso solo.
0: Con el homicidio del
3: suficiente
0: rector de la Universidad.
3: Es que es increíble.
0: Autónoma de Sinaloa.
3: Y el presentar
0: la autoridad.
3: Yo estoy
0: de acuerdo.
3: Y luego voy nomás. Y luego todo lo que se ha venido señalando después. Yo hoy, cuando escucho, por ejemplo, este empate de temas de Chihuahua y Sinaloa, yo mi respuesta es: perfecto. A ver, si hubo una falta, ya sea administrativa o penal, en el otro caso, adelante. Pero yo no creo que sea empatar temas. Tienen carriles distintos.
0: Un tema es un asunto y otro tema es otro asunto.
3: Y adelante, que investiguen lo que quieran.
0: Que no hay que confundir en ningún caso, cuando es persecución del delito a cuando es persecución política. Y cuando un político comete un ilícito,
3: sí,
0: pues no es un atenuante, es un agravante.
3: No, sin duda, nada más, sin duda. Yo simplemente, en términos de bien y mal, porque puedes tener faltas administrativas o demás, pero en términos de bien y mal, yo quiero que los gobiernos en México combatan al crimen. Uh-huh. Eso no quiere decir que se puedan brincar las trancas y reglas, pero creo que están del lado correcto. En el caso de Chihuahua, es combatir el crimen. Oye, hay una acusación de que hubo una colaboración indebida con Estados Unidos. Yo creo lo siguiente: yo creo que es sano que colaboren con Estados Unidos, pero sí tiene que haber un orden en el país. Y el orden, la ley dice que es en coordinación con la federación.
0: No,
3: muy
0: claro.
3: Bien, que se aclare eso. Creo que la gobernadora ha dicho: voy a aclarar.
0: Que se esclarezca todo, ¿no?
3: Pero sí quiero decir, Juan, y no se trata de que sea de Moreno del PAN.
0: A ver.
3: Que yo sí creo que está como en otra galaxia la acusación de que se puso de acuerdo el gobernador y 10 funcionarios.
0: Son dos asuntos distintos que suceden al mismo tiempo.
3: Y creo que es muy grave que se hayan entregado el secretario de Finanzas y el secretario de Seguridad Pública de Sinaloa, porque pues no se entrega a alguien que no tenga responsabilidad, ¿no? Y creo que han cerrado la pinza. ¿Qué quisiera ver yo aquí en México? Una investigación abierta, directa, para todos los casos, pero marcadamente, sí, para las ligas del crimen organizado, y que se lleven a la justicia.
0: Sin importar el partido.
3: Hoy no lo veo. Eso es mi opinión, Juan. Sé que podamos diferir. No lo veo, y por eso yo, y creo que muchos mexicanos, decimos: pues que paguen donde sea, pero que paguen, porque queremos que acabe los vínculos con el crimen. Eso creo yo, sí, Juan, y la verdad es que no me puede importar menos de qué partido sea.
0: Ahí está. Pues, Damián, hablamos la próxima semana,
3: claro,
0: de la agenda legislativa.
3: Por favor,
0: de las iniciativas.
3: Reforma judicial, los, sí, cambios electorales y demás. Yo creo
0: así
3: que
0: es
3: importante.
0: Para así es, buscar evitar que haya candidaturas ligadas con el crimen organizado, robustecer esa iniciativa, se requiere de diálogo.
3: Yo sí creo, estoy de acuerdo, sí, en el objetivo, creo que está mal planteada, pero ojalá y nos pongamos de acuerdo para mejorar.
0: Eso esperamos todos, me parece. Damián Cepeda, muchas gracias. Nos escuchamos la próxima semana.
3: Gracias, Juan.
0: Y bueno, vamos con más información. Fíjese usted que estamos ya a 17 días del Mundial 2026. Será por tercera vez la capital del país, la Ciudad de México, sede de un partido inaugural. Por segunda ocasión se jugará entre las selecciones de México y de Sudáfrica. Recordar usted que en el Mundial de Sudáfrica fue el mismo partido, nada más que pues era primero Sudáfrica que México, ahora es México-Sudáfrica. Y bueno, ya está lista la Ciudad de México, ya está listo el metro. ¿Cómo van los trabajos que se están llevando a cabo en distintas estaciones? Las obras de modernización en la línea 2 de la Ciudad de México han generado algunas afectaciones. Incluso el otro día el director del metro, Adrián Rubalcaba, salió en sus redes sociales y dice: sí, yo me hago responsable y aguántenme tantito, va a quedar bien. ¿Cómo va? Ya está quedando bien, ya pronto. Adrián Rubalcaba, director del metro, te saludo con mucho gusto. ¿Cómo estás?
4: Gracias, Juan, por permitirme estar aquí en tu programa y poder comentar con los usuarios del metro y con toda la capital qué están haciendo en las diferentes estaciones de la línea 2, de la línea 7 y de la línea 3. Pues mira, Juan, como tú sabes, es un gran reto, un reto complejo, un reto difícil, porque son 2 meses de ejecución de obra que molestan sin duda a los usuarios, pero también en el entendido de que es una obra de una magnitud muy grande. Ningún jefe de gobierno se había aventado el paquete de ejecutar una obra de esta magnitud y más en un tiempo récord y sobre todo sin suspender el servicio. Entonces vamos avanzando a pasos agigantados. Las estaciones empiezan a tornar ya con una estructura importante. La obra se ve ya muy avanzada en algunas de ellas, prácticamente en algunas concluidas, como lo es Auditorio, que ya la jefa de gobierno visitó, Tasqueña, que también muestra un avance importante, Universidad, Bellas Artes y todas las que corren por la calzada de Tlalpan, que bueno, vamos ahí avanzando y que tenemos que estar listos para el Mundial. Y bueno, pues evidentemente lo que es común es que los servidores públicos, cuando hay reclamos, cuando hay quejas, hay señalamientos, pues tendemos a escondernos. Y pues ahora me tocó, Juan, dar la cara, manifestar mi postura ante las demandas ciudadanas y bueno, pedirles a los usuarios que entiendo sus molestias, pero que van a quedar muy bien las estaciones.
0: 19 estaciones, me parece, antes del Mundial tienen que quedar funcionales en óptimas condiciones. Y bueno, pues vamos a estar pendientes de los trabajos. Adrián Rubalcaba, director del metro, me reportan que hay alguna afectación en la movilidad de la línea 2 en la estación México Tenochtitlan, en el Zócalo, ¿es correcto?
4: Sí, fíjate que tenemos una manifestación. Esto provoca que en la estación estemos en este momento cerrados. Estamos tratando, como siempre se da con las manifestaciones, de evitar ahí algún conato de afectación al interior de la estación. Siempre se cierra esta estación cuando se dan estos incidentes, pero fíjate que eso también nos está ayudando para poder avanzar el día de hoy de manera importante en esta estación. Transmitirte que no solamente estamos modernizando estaciones, Juan, también estamos invirtiendo una gran cantidad de recursos, más de 1,000,000,000 de pesos en mantenimiento, en modernización de los trenes, y que también eso, aunque los usuarios no lo ven, lo trabajamos en 4 horas cada día durante las madrugadas y estamos esperando que no solamente se noten bonitas las estaciones, sino que el servicio de línea 2 mejore bastante.
0: Fíjate, Adrián, un reportero me decía el otro día que en zonas en las que usted andas reporteando, no sé, en la noche, hasta quién sabe qué horas, por ahí de las 9 de la noche más o menos, me dice que en zonas que no son muy seguras o que él no siente que son muy seguras, se mete al metro y se siente más seguro, y uno se queda pensando, ¿el metro más seguro? Y por eso yo te pregunto a ti, sí, Adrián Rubalcaba, ¿cuál es la incidencia delictiva en el metro? ¿Cómo van los números de atención a la seguridad en el sistema de movilidad? Es la columna vertebral de la Ciudad de México.
4: Mira, Juan, como tú bien lo dices, el metro no solamente es la movilidad, sí, que sin duda es muy importante y es lo principal, también es seguridad. Y en el metro hemos enfocado un esquema de incremento de elementos de seguridad ciudadana que nos han permitido bajar la incidencia delictiva en un 40% del año pasado para acá, y esto representa 2.4 delitos diarios en el metro. Y la gente puede decir 2.4 delitos es un montón, pero movemos 5 millones de personas. Cuando hacemos ese cálculo de 5 millones de personas casi 2.4 delitos, el margen es pequeñito, los delitos son delitos simples, por lo general son carteristas, el que roba la credencial del elector, el que roba el celular, en los tumultos que se hacen, pues se da este tipo de delitos, pero hemos incrementado y además ahora estamos iniciando este nuevo operativo, el operativo que salió de la mano con la Secretaría de Seguridad Ciudadana, el secretario, por instrucciones de la jefa de gobierno, en donde pues vamos a meter policía encubierta dentro de los vagones. Y entonces en lo que va de este año se acabaron los pinchazos y redujimos de manera importante el número de incidencia delictiva dentro del metro. Así es que sí, sí es más seguro, sí es de que tenemos que hablar de lugares seguros de la ciudad, el metro es uno de los más seguros.
0: Pues ahí está Adrián Rubalcaba, 17 días para el Mundial, van a estar listas las estaciones, sí, los trabajos que se están llevando a cabo. Yo te agradezco mucho que nos hayas acompañado, te voy a estar molestando en los próximos días si me lo permites.
4: Siempre, Juan, estamos a la orden tuya y de tu auditorio. Muchísimas gracias.
0: Gracias, Adrián Rubalcaba, el director general del Metro en la Ciudad de México. Ahí tiene usted 19 estaciones, van a quedar funcionales y en óptimas condiciones antes del Mundial, es decir, antes de 17 días. Con esto nos vamos a una pausa. No se vaya, volvemos con más aquí en Fórmula Noticias.
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9: Elementos de seguridad pública de San Pedro Garza García detuvieron a tres hombres presuntamente involucrados en la simulación de choques para amenazar y extorsionar a sus víctimas. Los ahora detenidos fueron identificados como Kevin, de 25 años, Javier, de 36 y Luis, de 26. La detención ocurrió en la avenida Singh y Díaz Ordaz, luego de que presuntamente intentaron extorsionar a un hombre tras simular un accidente vial. Dentro de este hecho, también se aseguró un vehículo, presuntamente utilizado para cometer estos delitos. La Secretaría de Salud de Nuevo León confirmó 4 casos de dengue en lo que va de 2026, uno de ellos con signos de alarma. El paciente que se mantiene bajo observación se ubica en el municipio de García, mientras que el resto de los casos han sido confirmados en Apodaca, Cadereyta y Juárez. Aunque señaló que no es un brote intenso, el personal de la Secretaría de Salud insiste en que hay que tomar las medidas de prevención. El estado de Nuevo León enfrenta un repunte preocupante de casos de gusano barrenador, al registrar 160 casos reportados, de los cuales 90 permanecen activos. El presidente de la Unión Regional del Estado, Lionel Ramírez, ha informado que el gusano barrenador afecta principalmente al ganado, ya que las larvas de la mosca se alimentan de tejido vivo de los animales, provocando lesiones graves y riesgos sanitarios para el sector agropecuario. Además, señaló que con las lluvias recientes se esperan que los casos puedan aumentar. Es una producción de la N Bernal. Redacción y locución, Francisco León.
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10: Ser mamá divorciada es aprender a sostenerlo todo, con amor, con paciencia y con mucha determinación. Aunque el camino puede ser retador y a veces solitario, también revela una fuerza interior que quizás no conocías en ti y que te permite enfrentar los desafíos con resiliencia. Sé que te puedes volver más consciente de tus decisiones, más firme en tus valores y más capaz de salir adelante.

0: Es día a día, no es el final, sino un nuevo comienzo lleno de oportunidades, lleno de aprendizaje y de crecimiento personal.
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2: Explorando la naturaleza.
3: Las dunas de Bilbao se encuentran en Coahuila. Muchos investigadores han llegado a la conclusión de que el lugar que hoy ocupan las dunas, millones de años antes estaba cubierto por el mar de Tetis, por lo que no es extraño encontrar fósiles debajo de las montañas de arena dorada. Las dunas son una superficie de casi 20 kilómetros cuadrados y se convirtió en el lugar preferido de los mexicanos para practicar snowboarding.
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5: Son las 7 de la tarde, soy Juan Becerra Acosta, estamos en Fórmula Noticias y le voy a dar a conocer los sucesos más importantes, más destacados del país y del mundo ocurridos hoy, lunes 25 de mayo. Continuamos con este espacio informativo, nos sumamos a la señal de Telefórmula, ampliamos nuestra cobertura y estas son las noticias.
6: Citatorios a gobernadores son procedimientos, no imputaciones. La Fiscalía General de la República no imputa ningún delito a la gobernadora de Chihuahua, Maru Campos, ni al gobernador con licencia de Sinaloa, Rubén Rocha Moya. Los entrevistará sobre los casos en los que están involucrados, aclaró hoy la presidenta Sheinbaum.
7: No quiere decir que haya que esté imputada de algún tema, sino sencillamente por lo que informó la Fiscalía, fue llamada a una entrevista. Y también, entre otros muchos casos, está el caso de Sinaloa, pues también abrió una investigación y está llamando también a entrevistas.
6: Hacer territorio. Andrés Manuel López Beltrán renuncia a su cargo como secretario de Organización de Morena, busca una candidatura a Diputación Federal por Tabasco. No me ayudes, compadre. El senador Adán Augusto López dijo que acudirá a los eventos de Andrés Manuel López Beltrán, que lo acompañará en la campaña si se lo pide.
8: Yo le deseo todo el éxito. Hace muchos años yo le dije que debiera de participar.
9: ¿Y si le ve que gane, senadora?
8: Caminando va a ganar.
9: Pero si lo va a acompañar si se lo pide.
8: Y aunque no me lo pidiera, iría yo a sus eventos, claro que sí.
6: Que regrese Alito, pero lo que se robó. Sobre la carpeta de investigación que abrió la Fiscalía contra el dirigente nacional del PRI, la presidenta Sheinbaum aseguró que en casos de corrupción lo más importante es que se devuelva al pueblo lo robado.
7: Mejor que regrese lo robado. No es tanto de si se detiene a una persona. Cuando se demuestra, tiene que demostrarse evidentemente un acto de corrupción, pues es mejor que se regrese lo que se robaron, desde mi punto de vista. No necesariamente tiene que ser desaforado y llevado a juicio.
6: Y Alito responde, dice sentirse perseguido y acosado, pero que no se va a callar. Integrantes de la CENTE colapsan el centro de la capital. Marcharon desde el Ángel de la Independencia, pero al no poder llegar hasta el Zócalo, instalaron su plantón sobre 5 de mayo. En tanto, Gobernación y la SEP reiteran su llamado y disposición permanente al diálogo con la CENTE. Muy buenas noticias, la inversión extranjera directa presentó en el primer trimestre del año un nuevo récord histórico, acumula más de 23 mil millones de dólares. Así lo informó Marcelo Ebrard.
10: ¿En qué entidades federativas registramos mayor inversión extranjera? Son 15 entidades federativas de las 32 que tenemos en la República Mexicana. Esto es muy relevante, es una buena señal para nuestra economía, es una muy buena señal desde mi punto de vista.
5: Y los Pumas la cruzazulean, el Cruz Azul levanta su 10ª copa de la Liga MX, los detalles se los voy a tener más adelante. Antes, Ulises Soriano, llueve y llueve fuerte en la Ciudad de México, se registran encharcamientos ya.
11: Va. Juan, muy buenas tardes, qué gusto saludarte. Pues como bien lo comentas, la Ciudad de México ya está pues prácticamente recibiendo a Tlaloc en estos momentos en la alcaldía Cuauhtémoc, sobre todo en el centro de la Ciudad de México comienza esta lluvia. Las imágenes de Luis Ramos y Julio Reyes, tú puedes ver que pues las personas ya han comenzado, primero que nada, los automovilistas a utilizar los limpia parabrisas. También una fuerte granizada en el pueblo de Santiago Tepelcapan. En Xochimilco se llevó a cabo una fuerte granizada en las calles de Cuauhtémoc y Aquiles Cerdán, donde hubo también fuertes corrientes de agua con acumulación de granizo que afectaron la circulación. También en Miguel Hidalgo, Álvaro Obregón, Benito Juárez, Cuajimalpa e Iztapalapa, además de Tláhuac, pues ya resienten esta lluvia, mientras que en el Estado de México la lluvia también ya es perceptible en municipios como Nicolás Romero, Isidro Favela, Jilotzingo, Naucalpan de Juárez y Huixquilucan, además de Atizapán de Zaragoza. Mientras tanto, Juan, pues en esta zona de la Ciudad de México la lluvia comienza y pues parece ser que no dará tregua durante los próximos minutos. Mientras tanto, es la información que te tengo a bordo de la motocicleta de Grupo Fórmula.
5: Pendientes, préstales un paraguas a los de la CENTE allá en 5 de mayo, se están trabajando. Con esto nos vamos a una pausa, no se vaya, volvemos.
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19: De arquitecta princesa. ¿Podrías imaginar que el día de tu boda de paso te conviertas en princesa y futura reina de Jordania? Así ha sido la historia de Rajwa, hija de uno de los constructores más importantes de Arabia Saudita. La joven estudió en Nueva York y trabajó en Los Ángeles. Coincidió en el camino con el príncipe Hussein y el amor hizo la suya. Las principales casas reales del mundo fueron testigos de la boda de Rajwa y Hussein, mismo día en que impuso su estilo minimalista y simétrico como buena arquitecta en su vestido de novia. La princesa Rajwa, y ahora madre de una bebita, tiene a su lado el mejor ejemplo de su suegra, Rania, quien ha sabido encontrar el equilibrio entre mostrar una imagen moderna de las mujeres jordanas y ser embajadora de la riqueza y cultural de su país. No son cuentos de hadas, son historias reales.
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21: Campeón del mundo, campeón del mundo.
22: Hablar de Italia en la historia de las Copas del Mundo es hablar de una auténtica potencia. La escuadra azzurra posee 4 títulos, pero sus glorias más épicas nacieron del caos. No llegaron como favoritos, sino señalados por la prensa y bajo la sombra de escándalos de apuestas en su liga local. En España 82, tras el escándalo totonero, la azzurra avanzó sufriendo con 3 empates. Eliminaron al Brasil de Zico y vencieron a Alemania en la gran final.
21: Tardelli.
22: Para 2006, el fantasma del Calciopoli hundía al fútbol italiano. Sin embargo, Marcello Lippi blindó al equipo. Vencieron al anfitrión en semifinales y coronaron la gesta ante la Francia de Zidane. Con 4 titulares del equipo señalado, la Juventus.
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17: Territorio Animal.
3: Las cebras viven en manadas, comen hierbas y se acicalan unas a otras. Siempre están vigilando para no ser presas de hienas y leones. Las cebras pueden correr a una velocidad de 56 kilómetros por hora.
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5: Son las 7 de la tarde con 8 minutos. Gracias por continuar con nosotros aquí en Fórmula Noticias. Vamos con temas legislativos y las actividades en la Comisión Permanente del Congreso de la Unión. Estamos ya a un día de que inicie el periodo extraordinario donde se prevé discutir y aprobar las 4 reformas en el Pleno el día 27 para luego turnarlas al Senado. Y bueno, Sara Pablo, voy contigo, ya todos listos para, pues mañana, ¿no? Mañana inicia ya allá en el Congreso de la Unión. Y hasta que terminen de discutir los temas que están ahí en la agenda, la comisión, el periodo extraordinario.
0: Así es, Juan, ¿cómo estás? Muy buenas tardes. Sí, ya el día de mañana inicia con sesión de Congreso General en la Cámara de Diputados este periodo extraordinario que tiene fecha de inicio, pero no fecha de término, y es que todo dependerá del tiempo que se lleven en 4 iniciativas que serán discutidas en este periodo. 2 de la presidenta Claudia Sheinbaum, una iniciativa que aplaza la elección judicial del 2027 al 2028 y diversas modificaciones en la materia. También esta iniciativa que tiene que ver con la ley de instituciones y procedimientos electorales en materia de integridad en candidaturas, con la creación de una comisión de verificación de integridad, y 2 más que presentó el diputado coordinador de Morena, Ricardo Monreal, una reforma al 41 constitucional para introducir la nueva causal de nulidad, en este caso por intervención extranjera, y su ley reglamentaria a la Ley General del Sistema de Medios de Impugnación. Decirte que el día de mañana ya estarán también las comisiones de la Cámara de Diputados en posibilidad de dictaminar las iniciativas correspondientes para que el miércoles la intención es llevarlas al Pleno de la Cámara de Diputados y que el mismo miércoles quizá ya empiecen a llegar al Senado para que comisiones del Senado trabajen, y el periodo extraordinario en el Senado está citado para el próximo jueves, ya por la tarde, pues una vez que haya, digamos, materia de la Cámara de Diputados. Hoy el diputado de Morena, Arturo Ávila, se refirió justamente a estas iniciativas y la importancia de la comisión que propuso la presidenta Sheinbaum para revisar la integridad de los candidatos. Esto fue lo que señaló.
1: Tiene que ver con la comisión que además verificará la integridad de las y los candidatos. También ustedes ya la conocen, una comisión integrada por 5 consejeras y consejeros electos en el Pleno del Instituto Nacional Electoral, que tiene facultades para consultar a la UIF, a la Comisión Nacional Bancaria de Valores, a la Fiscalía General de la República y al Centro Nacional de Inteligencia sobre la posibilidad de que existan riesgos razonables en los aspirantes a candidatos a cualquier cargo de elección popular. Riesgos razonables que van a permitir determinar para un partido político en pleno ejercicio de su autonomía si un candidato tiene un riesgo incluso antes de tener un proceso judicial.
0: Y bueno, pues están citados ya los legisladores para el día de mañana, y la próxima permanente será el lunes. Decirte ya en otro tema, Juan, que Andrés Manuel López Beltrán anunció su separación de la Secretaría de Organización del Comité Ejecutivo Nacional de Morena y de su responsabilidad dentro de la Comisión Nacional de Elecciones para competir por una diputación federal de mayoría relativa en Tabasco. Fue una carta a la dirigencia nacional y a la militancia donde dio a conocer que participará cuando los tiempos lo permitan por el 6º Distrito Electoral Federal de Tabasco, que comprende los municipios de Centro, Jalapa, Tacotalpa y Teapa. Y bueno, pues él, entre los logros que enumera, es la afiliación de 10 millones de personas al partido.
5: Entonces, Sara Pablo, renuncia Andrés Manuel López Beltrán a su encargo como secretario de organización del partido Morena, el partido que junto con otras personas fundó su padre, Andrés Manuel López Obrador. Dice que se irá a buscar una candidatura a ser diputado federal por el estado de Tabasco. Ya tiene, si quisiera, colaboradores, ¿no? Porque Adán Augusto López, el senador de la República, también por el estado de Tabasco, él dijo que aunque no se lo pidan, él va a ir a sus actos de campaña, ¿no, Sara?
0: Así es, primero dijo que bueno, pues si le pide que le ayude en la campaña, por supuesto lo hará, y dijo, pero si no me lo pide, de todos modos voy a estar ahí, y dijo que bueno, pues caminando va a ganar Andrés Manuel López Beltrán.
7: Vamos a escuchar
0: la diputación.
7: Vamos a escuchar lo que dijo pues el paisano allá en Tabasco de Andrés Manuel López Beltrán, Adán Augusto López.
8: Yo le deseo todo el éxito. Hace muchos años yo le dije que debiera de participar.
9: ¿Y si le ve que gane, senador Aichirú?
8: Caminando va a ganar.
9: Pero si lo va a acompañar si se lo pide.
8: Y aunque no me lo pidiera, iría yo a sus eventos, claro que sí.
7: No, pues no me ayudes, compadre. Decía, bueno, vamos a estar pendientes. Sara, pero mejor no, dice, no, gracias, no, no vaya a ser. Gracias, Sara, un abrazo fuerte y pendientes.
0: Hasta luego, Juan. Muy buenas noches.
7: Y con eso vamos con otro tema. Buenas noticias en materia económica en nuestro país, porque la inversión extranjera directa presenta una cifra histórica en el primer trimestre de este año, de 2026. Hay un incremento anual, además del 10.4%. Jenny Valencia, voy contigo con el reporte de lo que dijo el secretario de Economía, Marcelo Ebrard.
23: Así es, Juan, al acumular prácticamente 23,591 millones de dólares, el secretario de Economía, Marcelo Ebrard, pues resaltó que es una buena señal, pues demuestra que existe confianza por parte de los inversionistas extranjeros. Así lo dijo.
24: Durante el primer trimestre de 2026, la inversión extranjera directa presentó un nuevo récord histórico. Esto es muy relevante, es una buena señal para nuestra economía. Segunda conclusión, los inversionistas extranjeros reafirman su confianza en México.
23: Y es que destacó, Juan, que tan solo de nuevas inversiones de enero a marzo de este año se han reportado 1.705 millones de dólares. El secretario de Economía precisó que la inversión extranjera directa proviene en primer lugar de los Estados Unidos, le sigue España, Australia, Japón y Canadá, siendo los estados que han reportado una mayor inversión extranjera la Ciudad de México, el Estado de México, Nuevo León, Baja California y Jalisco. Así lo dijo.
24: Afortunadamente tenemos también un incremento en nuevas inversiones que pasan en el primer trimestre del 25, ahora fueron 1.586 millones, ahora subió a 1.705 millones de dólares.
23: Y solo comentarte, Juan, que el funcionario detalló que los proyectos de inversión más relevantes están vinculados a la fabricación de automóviles, autopartes y proyectos de electromovilidad, así como la expansión de investigación científica y fabricación de dispositivos médicos. Es de información, Juan. Excelente noche.
7: Gracias, gracias, Jenny Valencia. Bueno, buenas noticias en materia económica para nuestro país, más inversión extranjera. Más adelante hablo sobre el acuerdo que México suscribió la semana pasada con la Unión Europea para diversificar nuestras exportaciones y llegar, además, a un mercado de 450 millones de personas. Antes, vamos al estado de Morelos. El exgobernador, fíjese usted, del PAN por Morelos, Sergio Estrada Cajigal, obtuvo su excarcelación, estuvo 2 años en el penal de Quintana Roo, pero continúa su proceso penal bajo medidas cautelares. Teresa Flores, el reporte, voy contigo.
25: Así es, Juan, muy buenas noches. Te saludo con muchísimo gusto desde el estado de Morelos. El exgobernador Sergio Estrada Cajigal, después de permanecer 2 años en prisión por violencia familiar, se dio a conocer que ya obtuvo prisión domiciliaria. Tendrá algunas medidas. Todavía, pues hay que recordar que él incluso denunció que estaba siendo extorsionado, por lo que, bueno, este proceso todavía continúa. De acuerdo a lo que han informado las autoridades, permanecerá en prisión domiciliaria en un inmueble en Cancún. Así se dio a conocer, y cabe señalar que, bueno, cuando se registró este hecho, él estaba como candidato en los comicios del 2024, precisamente para una diputación. Así es que estaremos en torno a su situación jurídica del exgobernador del estado de Morelos, Sergio Estrada Cajigal, quien ya fue excarcelado y obtuvo prisión domiciliaria, Juan.
7: Pendientes, pendientes. Muchas gracias allá en Cuernavaca, Teresa Flores. Que tengan muy bonita semana.
25: Estamos pendientes. Excelente semana, Juan, también para ti.
7: Gracias. Y bueno, regresamos a la Ciudad de México. ¿Recuerda usted el caso de Juana Barraza Samperio, mejor conocida como la Mataviejitas o la Dama del Silencio? Salió ayer domingo el penal de Santa Marta a Catitla para recibir atención médica. Juan Antonio Jiménez, voy contigo. El reporte, la condición de salud de Juana Barraza, pero sobre todo su estatus, sigue detenida, regresará al penal en cuanto se mejore.
6: Así es, Juan, gracias, muy buenas noches. Tras permanecer internado este fin de semana en el Hospital Belisario Domínguez para recibir atención médica, Juana Barraza Samperio, mejor conocida como la Mataviejitas, fue regresada al penal de Tepepan. Según los reportes médicos, Juana Barraza tuvo problemas de insuficiencia renal, por lo que fue llevada a un hospital del gobierno capitalino ubicado en la alcaldía de Iztapalapa para que fuera atendida y valorada. Cabe señalar que esta no es la primera vez que la Mataviejitas es trasladada a un hospital, ya que el 27 de agosto del 2023 abandonó el penal de Santa Marta Catitla tras una caída que terminó en rotura de fémur, por lo que fue intervenida quirúrgicamente en el Hospital General de Joco. Según los reportes, la Mataviejitas de 68 años compurga una pena de 759 años de prisión por el homicidio de 16 mujeres de la tercera edad, así como 20 robos. Barraza Samperio se encontraba en el penal femenil de Santa Marta, Catitla, pero fue llevada temporalmente al penal de Tepepan, sitio donde cuentan con una torre médica. Juan, el reporte.
7: Muchas gracias, Juan Antonio Jiménez, pendientes, y bueno, allá en Tepepan cuentan con una torre médica, fue trasladada Juana Barraza Samperio, y bueno, vamos a estar pendientes, sin duda alguna. No se vaya, nos vamos a una pausa, regreso más adelante para hablar del acuerdo que suscribieron nuestro país, México, y la Unión Europea. Hablaré de este tema con Roberto Velasco, con el secretario de Relaciones Exteriores. No se vaya.
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26: Con este tema, Justin Bieber dejó atrás su imagen adolescente. What Do You Mean? Fue su primer número uno en Billboard y marcó el inicio de una nueva etapa más electrónica y

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4: Son las 7 de la tarde con 23 minutos. Muchas gracias por continuar con nosotros aquí en Fórmula Noticias. Vamos con temas de salud y de cómo se esparce viralmente una noticia con mayor velocidad y peligrosidad que una patología. Me refiero al brote de ébola en la República Democrática del Congo. Escuche usted, a pesar de lo que tal vez haya escuchado en el chat de las tías y de los tíos o en historias publicadas en redes sociales, el riesgo en México, en nuestro país, de contagiarse de ébola es muy bajo, es casi nulo. No existen casos confirmados, es un virus que no se transmite por el aire, sino por contacto directo con fluidos corporales. Aún así, el Instituto Mexicano del Seguro Social, bueno, ha fortalecido su red de vigilancia sanitaria y epidemiológica. Andrea Meraz, los detalles, tú los tienes, voy contigo.
5: Así es, Juan, muy buenas tardes. Pues la doctora Adriana Josefina Toriz, que es titular de la Coordinación de Vigilancia Epidemiológica del Instituto Mexicano del Seguro Social, indicó que para considerar casos sospechosos de este virus de ébola se contempla pues realizar una búsqueda intencionada de antecedentes de viaje, una identificación temprana de síntomas compatibles, el aislamiento, eso sí tiene que ser inmediato, al igual que la notificación a nivel técnico y superior y coordinación con autoridades de otros niveles y de otras instituciones, y esto en caso de que en México exista un caso sospechoso. Y ya hemos visto, Juan, que Jalisco, por ejemplo, también va a reforzar sus temas de seguridad sanitaria, justo porque ahí va a haber un partido de República del Congo. Eso es lo que dijo justamente la funcionaria del IMSS, Adriana Toriz Aldaña.
6: Durante este periodo del fútbol, es importante que el instituto mantenga y refuerce las acciones ante la identificación de cualquier caso sospechoso, una notificación inmediata, aislamiento preventivo, protección del personal de salud con equipo de protección personal, el estudio y el seguimiento de los contactos, así como una coordinación para el diagnóstico confirmatorio.
5: Y bueno, no solamente se trata de ébola, Juan, sino también pues viene el periodo mundialista y también el IMSS va a reforzar todas sus medidas, tanto sanitarias como epidemiológicas, justo para esta temporada. Ya se capacitaron a 1.300 personas en materia de salud, más 20 unidades médicas las que están siendo parte de este operativo, y también así lo explicaron las autoridades del IMSS.
7: El IMSS no está esperando a que ocurra una contingencia para reaccionar. Estamos fortaleciendo desde ahora nuestras capacidades para poder anticiparnos a riesgos. Estamos alistando todos nuestros recursos, homologando procedimientos y de esta forma poder asegurar una respuesta oportuna, segura y sobre todo coordinada en todo el sistema, en todo el país.
5: Esto es parte de las medidas que ha tomado el gobierno mexicano. Ya también la Secretaría de Salud ha hecho un protocolo distinto, sí, sobre todo ante los 36 riesgos que tiene pues ya visualizados en esta temporada, Juan.
4: Importante saberlo y bueno, todos tranquilos. Y con respecto al ébola, pues nula la posibilidad de contagiarnos en nuestro país. Y tú, una pastillita de propóleo, Andrea Meraz, que ya te pegó la tos, hablando de cercos sanitarios. Abrazo, compañero, un té de jengibre, disculpen, con limón.
5: Disculpen, sí, en la época de calor y lluvia ya nos pega todo.
4: Ponle tequila. Gracias, Andrea, abrazo fuerte.
5: Un abrazo, hasta luego.
4: Y bueno, tómalo en cuenta porque se acerca cada vez más la fecha, el límite para poder registrar nuestra línea de teléfono celular con un nombre, con una identificación. De no hacerlo, escuche usted, pues va a dejar de funcionar su línea telefónica. Laura Cardoso, voy contigo y el reporte, compañera.
8: ¿Cómo estás, Juan? Buenas tardes, noches ya. Es la Comisión Reguladora de Telecomunicaciones la que busca poner fin a las líneas celulares anónimas en México. A partir del 1 de julio, ya todos los números de prepago que no estén vinculados a un titular serán suspendidos temporalmente y solo podrán hacer llamadas a números de emergencia, así que los tienen que registrar ante las telefónicas. Esta medida, como te comentaba, busca frenar delitos como la extorsión telefónica, que en México supera los 5.7 millones de casos al año. Actualmente, Juan, hay poco más de 144 millones de líneas celulares en el país. A la fecha se han registrado 50 millones, todavía falta un buen porcentaje. El objetivo ahora es identificar las líneas de prepago que durante años pudieron comprarse sin dejar rastro hasta en tiendas de conveniencia. Vamos a escuchar a Lourdes Santaolalla, ella es directora general de supervisión del cumplimiento de la Comisión Reguladora de Telecomunicaciones, es como la policía de la CRT. Vamos a escuchar lo que nos dice sobre este tema.
9: Hay un porcentaje muy importante de delitos que se hacen a través de telefonía, llamadas que te hacen. Todos hemos recibido alguna llamada que no sabemos desde quién viene. Entonces, esta es una medida que está implementando el gobierno para coadyuvar con tratar de terminar la extorsión y otros delitos. Este es un registro que busca asociar la línea telefónica a un titular para tener trazabilidad, saber quiénes son los dueños de la línea y busca combatir delitos como la extorsión.
8: Juan, ella dice que hay que tener claro que el gobierno no va a tener acceso directo a los datos personales y toda la información será resguardada únicamente por las compañías telefónicas bajo la Ley de Protección de Datos. La regulación aplica para todas las compañías telefónicas y forma parte de esta estrategia nacional contra la extorsión ante el aumento de fraudes y llamadas delictivas que generan pérdidas superiores a 21 mil millones de pesos al año, Juan. Pues ahí está la información.
4: Ahí está Laura Cardoso, yo ya registré mi línea, no me pidió CURP biométrica para que usted también en el chat de las tías y de los tíos no lo agarren desprevenido, no es un requisito, es una posibilidad si usted así lo desea, con la credencial del Instituto Nacional Electoral se puede registrar la línea telefónica, un servidor así lo hizo. Gracias Laura por tu reporte, pendientes, ¿eh?
8: Por supuesto, Juan, abrazo y al rato hablamos del clima.
4: Al rato.
8: Va a seguir lloviendo.
4: Al rato hablamos del clima. Gracias, Laura Cardoso. Y con esto nos vamos al clima futbolero. Ganó el Cruz Azul su décima copa de Liga MX. Los Pumas la cruzazulearon y no fueron los únicos que la cruzazulearon. También algunos motociclistas, Ulises Soriano, remitieron al corralón a varios de ellos.
10: Efectivamente, Juan, pues fue un operativo muy complejo el que se llevó a cabo el día de ayer por la final entre Pumas contra Cruz Azul y dejó a 40 personas detenidas en el Estadio Olímpico Universitario y 31 vehículos y motocicletas enviadas al corralón durante los festejos en el Ángel de la Independencia. De acuerdo con la Secretaría de Seguridad Ciudadana, durante el dispositivo Estadio Seguro fueron detenidas 38 personas por reventa de boletos en inmediaciones del estadio. Entre los detenidos habían 25 hombres y 13 mujeres, además de que 14 eran menores de edad y 18 contaban con antecedentes por la misma falta cívica. También fue detenido un menor que trasladaba pirotecnia y material inflamable en una motocicleta, así como un ciudadano colombiano señalado por el presunto robo de un teléfono celular a un aficionado. Y durante el partido, 9 personas fueron atendidas por malestares físicos, lesiones o caídas. Y tras el triunfo del Cruz Azul, Juan, aficionados se concentraron en el Ángel de la Independencia, donde la Secretaría de Seguridad desplegó 226 agentes de tránsito apoyados con unidades y motopatrullas, además 6 grúas. En ese punto, los policías aplicaron 53 infracciones, trasladaron 31 vehículos y motocicletas a un depósito vehicular y tomaron 6 garantías. Y pues déjame decirte, Juan, que estos dispositivos se mantuvieron hasta el desfogue total de los asistentes y el retiro de los aficionados que celebraron la victoria de Cruz Azul el día de ayer, Juan.
4: Pues ahí está Ulises Soriano, muchísimas gracias por tu reporte. Tú estuviste desde tempranito en inmediaciones del estadio de Ciudad Universitaria. Iré más adelante con el reporte del partido y la crónica de esta final del fútbol mexicano con nuestro compañero Ulises Ángel Ricalde. Pero antes, ¿tú cómo sentiste el comportamiento de la gran mayoría de los asistentes? Yo sé que ahí hubo unos conatos de bronca. No falta el ardido, ¿no? Que por porque perdió, pues se la quiere hacer de a todos a su rival, o no falta el gallito que se siente más gallito aún porque su equipo ganó. Ulises.
10: Efectivamente, Juan, pues hubo la afición, se comportó a la altura de esta gran final, pero eso sí, nunca faltan las personas que quieren hacer el mal, o pues como bien lo dices, están ardidos porque perdió el poderosísimo Pumas, pero aún así, la afición se queda muy contenta, eso sí lo pudimos ver, después de este partido bien, bien bueno que se puso.
4: Bien bueno, bueno, ahí está Ulises Soriano, tu abuelito te contó que los Pumas habían ganado un campeonato y te quedaste con ganas de vivir una experiencia.
10: Y me seguirá contando, Juan.
4: A ver, te seguirá contando. Gracias, Ulises Soriano. Con esto rápidamente, Lisbeth Hernández informa a la Secretaría de Educación Pública que entregó una primera respuesta a alumnos del Instituto Politécnico Nacional que tienen ahí algunas peticiones, plantea mesa de trabajo en atención a sus demandas.
11: Así es, Juan, buenas tardes. Efectivamente, la Secretaría de Educación Pública emitió un comunicado en el que informó que ayer domingo se entregó una primera respuesta, un primer acercamiento a los alumnos del Instituto Politécnico Nacional y planteó una mesa de trabajo en atención a sus demandas. Sin embargo, pues los estudiantes han reiterado en al menos un par de ocasiones que pues no están conformes con estas mesas de diálogo porque de acuerdo a lo que ellos mismos señalan, no les han dado resultado. De acuerdo a la Secretaría de Educación Pública, pues reconoce que sus demandas relacionadas con el mantenimiento y equipamiento, así como la infraestructura de los planteles académicos y pues también el mejoramiento del estudio. Así que bueno, pues esta es la postura de la Secretaría de Educación Pública en torno al conflicto con los estudiantes del Instituto Politécnico Nacional y la toma del Canal 11.
4: Muchas gracias, Lisbeth Hernández. Pendientes, nos vamos a una pausa, volvemos.

0: uso exclusivo de las marcas registradas y dotar a los patrocinadores oficiales de otros beneficios que no pueden conseguir en otro lado. Y ojo, no estoy diciendo o aplaudiendo que esté bien dar la vuelta a las reglas, porque eso nunca va a ser un buen ejemplo. Lo que estoy diciendo es que la FIFA se tiene que poner a chambear para fortalecer su modelo de patrocinios.
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3: 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Cuando se trata de fútbol, el príncipe William de Gales se olvida de las formas y el protocolo que es parte de su vida y como heredero a la corona británica. Lo mejor, nos encanta verlo en su modo fan. 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
8: Rusia anunció una campaña de ataques contra los centros de mando y las empresas de la industria militar en Kiev, en respuesta al reciente ataque contra una residencia estudiantil en la región ocupada de Lugansk, e instó a los ciudadanos extranjeros y al personal diplomático a que abandonen cuanto antes la capital ucraniana. El presidente de Estados Unidos, Donald Trump, insistió en que sus aliados del Golfo Pérsico, especialmente Arabia Saudí y Qatar, deben adherirse a los acuerdos y normalizar las relaciones con Israel una vez se llegue a un acuerdo para poner fin a la guerra de Irán. 7 personas murieron y 4 resultaron heridas en 3 tiroteos registrados en Puerto Rico, donde este año ha aumentado el número de muertes violentas respecto al 2025. Informó Cintia Dávalos. 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
10: Son las 7 de la tarde con 38 minutos. Gracias por continuar con nosotros aquí en Fórmula Noticias. Vamos con temas del Mundial. Fíjese usted que Félix Aguirre, host city manager para el Mundial 2026, usted había escuchado hablar de este encargo. Fíjese que hasta el día de hoy su servidor, pues tampoco, expresó una carta que publicó en redes sociales que estaba preocupado. Se la dirige a la Procuraduría Federal del Consumidor en nuestro país por los productos derivados de la piratería que existir con motivo de esta Copa del Mundo FIFA 2026 y también en el caso de transmisiones de plataformas ilegales de los partidos del Mundial, lo cual pues señaló que pone riesgo de fraude o robo de datos a quien los contraten. A ver, el Procurador Federal del Consumidor de nuestro país, Iván Escalante, explicó que, bueno, él ha tenido y que sigue teniendo comunicación con los organizadores del Mundial, que su equipo jurídico pues ya ha revisado las atribuciones legales que se pueden ejercer para participar en la protección de derechos de transmisión, y la presidenta de México, la doctora Claudia Sheinbaum, bueno, de entrada expuso que ella ya se ha reunido al menos en 4 ocasiones de manera oficial con los directivos de la FIFA y que nunca se había planteado esa figura que le digo host city manager. Vamos a escuchar lo que dijo la presidenta Sheinbaum.
11: He tenido 4 reuniones con la jefa de gobierno, donde viene el directivo de la FIFA, los directivos internacionales de la FIFA, el representante de la FIFA en México, está el Estadio Azteca presente y está el equipo de la jefa de gobierno para ver los temas de movilidad y está el equipo del gobierno de México. Nunca se planteó en esas reuniones este tema, nunca se ha planteado. Entonces, no está bien que sea a través de las redes sociales cuando hay mesas de trabajo, ¿no?
10: Bueno, esto señala.

0: la presidenta de México, la doctora Claudia Sheinbaum. Vamos a ver qué dijo el procurador federal del consumidor, Inés Escalante.
1: Que ellos quieren que nosotros hagamos alguna participación o que tengamos alguna participación en proteger los derechos de transmisión que son de Televisa para evitar que estas plataformas los puedan utilizar. Entonces, vamos, ya estamos revisando, le pedí al equipo jurídico que revise todas las atribuciones que tiene la institución. Aquí el asunto sí es atender su petición y vamos ahí revisando cómo vamos a atenderlos.
0: No. Bueno, agradezco a Santiago Nieto, director general del Instituto Mexicano de la Propiedad Industrial, que nos acompañe. Santiago, qué gusto saludarte. ¿Cómo te va?
2: Un saludo a ti, Juan. Un saludo a todo el auditorio.
0: Oye, pues importante nada más conocer las estrategias, los operativos que implementa el INPI justo para combatir la piratería. Pues sí, de cara al Mundial 2026, pero en general, porque no solo es para el Mundial, ¿no? También para que esta persona, Host City Manager, pues sepa que hay trabajos, ¿no? O sea, que no estamos, digamos, que en territorio en donde no se hace nada, Santiago.
2: Sí, la verdad, bueno, sorprende un poco el oficio y el comunicado, pero a ver, diría lo siguiente. Ha habido un trabajo coordinado con la FIFA desde hace más de un año en torno a más de 500 solicitudes de marca que ellos hicieron. Ya se les han otorgado pues, 400 marcas para que van desde las mascotas hasta se le entregó el reconocimiento a la FIFA de marca famosa, al propio trofeo de la Copa Mundial de Fútbol como una marca famosa, que el 99.8% de las personas entrevistadas dijeron que sí tenían conocimiento de él. Y a partir de ahí, con esos registros, se puede hacer un procedimiento para poder combatir la piratería. Es decir, si no hay una marca registrada, que es donde surge la titularidad del derecho, no puede haber, digamos, un combate hacia la piratería. Y lo importante, inclusive, pues la FIFA tiene marcas registradas en México desde las décadas de los 80s y en el Instituto Mexicano de la Propiedad Industrial desde 1993 que se estableció. Dicho esto, te diría como temas importantes recientes. Uno, la reforma a la Ley Federal de Protección de la Propiedad Industrial establece la figura del ambush marketing, el mercadeo en emboscada, lo prohíbe. Uh-huh. Y establece posibilidades sancionar. Eso me parece relevante. 3 kilómetros alrededor de los estadios y de los fanfests no puede haber ni venta de mercancía pirata, pero ni siquiera de marcas no patrocinadoras del Mundial. Entonces, esto es un paso importante porque se trata de una regulación que pidió la FIFA, que forma parte de nuestro entramado legal y que será la primera vez que se ejecute, aunque tuvimos recientemente con el caso del concierto de BTS, ese grupo coreano, un ensayo.
0: Sí.
2: Segundo punto, pues hemos tenido el ataque piratería física. Los últimos 3 operativos de operación limpieza del INPI han estado relacionados con combatir la piratería de la FIFA, de uh-huh. Adidas, de marcas patrocinadoras. Fueron en Tepito 25 toneladas de mercancía pirata aseguradas y hubo 2 operativos adicionales, más de 105 mil productos apócrifos asegurados por parte del INPI y bueno, hemos estado en esa ruta de combatir la piratería física. Tercero, el tema de la piratería en línea. El INPI tiene competencia, ya lo declaró la Corte Constitucional, para poder bajar mercancía pirata de tanto de línea como de streaming, o sea, de piratería en línea en el ámbito de transmisiones. Ya hay un acuerdo con las plataformas en el momento en que empiece a haber una transmisión de streaming en las mismas líneas piratas que están planteando o sitios de internet, el INPI va a acudir. Entonces, estamos ya con un avance muy importante en todos los rubros y continuaremos así combatiendo la piratería.
0: Ahí está, pues es importante que lo conozcamos todos y sobre todo nosotros los ciudadanos de a pie podemos y debemos aportar muchísimo porque el día que dejemos de consumir productos pirata deja de haber mercado y entonces se dejan de vender. Ahí está esa doble moral que, por cierto, a los niños, a los pequeños de las casas les hace un daño terrible porque les estamos dando mensajes contradictorios. ¡Ah! Es nada más los productos pirata, pero ahí le andan comprando la camiseta apócrifa al chamaco que no va a entender, no va a poder digerir esa información. Lo más sencillo, como en la reventa de boletos de conciertos, no adquirirlos. ¿Por qué? Porque los principales beneficiados vamos a ser nosotros, los ciudadanos de a pie. Y Santiago Nieto, director general del Instituto Mexicano de la Propiedad Industrial del INPI, como siempre, te agradezco mucho que nos hayas tomado la comunicación.
2: Un abrazo y gracias por el espacio.
0: Gracias, abrazo de regreso. Y bueno, pues ya luego vemos qué es eso de Host City Manager y si en su casa lo conocen. Pero bueno, el tema está ahí y se tiene que esclarecer, se tiene que aclarar. Y se lo adelantaba. Y desde la semana pasada le he venido hablando de la importancia del acuerdo que firman México y la Unión Europea. Es de primerísima importancia para que nuestro país amplíe su perspectiva de exportaciones. Es un acuerdo suscrito que tiene un compromiso con los principios de soberanía de los estados, con la integridad territorial y no intervención, y va a recibir México una inversión inicial. Pues estamos hablando de una enorme cantidad de dinero por parte de Europa, y son sectores productivos mexicanos quienes ganarán, son sectores productivos europeos quienes también ganarán, y esto en el contexto de las políticas arancelarias económicas de Donald Trump. Mientras hay países que quieren construir muros, el nuestro tiende puentes con otros países que también quieren tender puentes. ¿Cómo se llega a este acuerdo? ¿Qué obstáculos pudiesen haberse presentado? Yo le agradezco mucho al secretario de Relaciones Exteriores de México, el canciller Roberto Velasco, que nos acompaña para hablar de este acuerdo hoy aquí en Fórmula Noticias. ¿Cómo estás, secretario? Gracias en verdad por tomarnos la comunicación.
3: ¿Qué tal, Juan? Muy buenas noches, y al contrario, gracias por el espacio para conversar.
0: ¿Qué obstáculos, secretario de Relaciones Exteriores, tuvieron que sortearse en los últimos meses para esta firma del Acuerdo Global Modernizado entre México y la Unión Europea? No debe haber sido una tarea sencilla, aunque son más, mucho más las cosas que nos unen con la Unión Europea, con los países integrantes, que las que nos podrían separar, ¿no?
3: Sí, claro, mira, fue un proceso que duró una década. En realidad, es en esta administración de la presidenta Claudia Sheinbaum que se logra destrabar y concluir todos los puntos de esta actualización, porque es una modernización de un acuerdo que tenemos desde el año 2000 vigente con la Unión Europea, pero que tiene también un nivel de ambición muy importante, porque busca desgravar el 94% del comercio entre los países de la Unión Europea y México. Además, como sabes, también tiene un componente de diálogo político y de cooperación, y creemos que manda un mensaje geopolítico muy importante de que se pueden lograr acuerdos, de que tenemos una relación muy cercana y muy madura entre la Unión Europea y México, y además esta cumbre que no se realizaba desde hace 11 años, uh-huh, y en la cual hay estos acuerdos, hay este anuncio de un fondo de 5,000 millones de euros para proyectos de inversión en México, pues manda una señal también de liderazgo internacional de la presidenta Claudia Sheinbaum y, por supuesto, de nuestro país.
0: A ver, secretario Roberto Velasco, abre las puertas de un mercado de 450 millones de consumidores que además tienen la característica de tener un alto pero altísimo poder adquisitivo. Y por otro lado, ¿consideras que disminuye una posible, incluso hasta subordinación comercial con nuestros vecinos del norte, que son nuestros primeros socios comerciales, los principales?
3: Mira, nosotros no vemos esto como una sustitución del tratado que tenemos con Estados Unidos y Canadá, que es importantísimo para los tres países, sino como un complemento que fortalece la región, por supuesto que también diversifica nuestro comercio, permite profundizar un proceso de integración productiva con la Unión Europea, y que además también son países en su mayoría y en particular con la Unión Europea, con los que en muchos temas compartimos visión, por ejemplo, en que el multilateralismo es un pilar de la estabilidad global, en que el comercio justo y basado en reglas es algo importante y positivo, y esto nos permite también dar pasos hacia mantener un diálogo sobre estos y otros temas.
0: A ver, secretario, y finalmente agradeciéndote una vez más que nos hayas acompañado aquí esta tarde para hablarnos de la importancia de esta firma, de este acuerdo, de estos puentes que se tenden entre México y la Unión Europea, a los ciudadanos de a pie, a quienes nos van escuchando en el tráfico en estos momentos, tú como canciller de todas, de todos los mexicanos, ¿qué nos dices de por qué nos beneficia y cómo este acuerdo?
3: Mira, en primer lugar, porque es un acuerdo que va a incentivar que haya mayores inversiones en nuestro país. Y eso genera empleos, genera derrama económica y nos beneficia a todos. Segundo, porque abre nuevos sectores a la exportación, sobre todo lo que comentaba hoy la presidenta Claudia Sheinbaum en su conferencia de prensa, por ejemplo, en la agroindustria, y eso es también importante para nuestros exportadores, los trabajadores. Y también, por supuesto, porque pues en un momento de gran complejidad global manda un mensaje de confianza en nuestro país, y eso yo creo que pues también es algo que a todos nos debe de hacer sentir orgullosos del gran país que tenemos.
0: Sin duda alguna, pues Roberto Velasco, secretario de Relaciones Exteriores, muchísimas gracias por habernos acompañado. Y bueno, este acuerdo es una oportunidad, un acierto estratégico que de riesgoso no tiene absolutamente nada y bajo los principios de soberanía. Por eso me parece que es importante darlo a conocer a profundidad. Y bueno, pues gracias por hacerlo en este espacio.
3: Al contrario, gracias a ti, Juan, y seguimos su comunicación.
0: Gracias, secretario. Roberto Velasco, el secretario de Relaciones Exteriores de nuestro país. Él ha trabajado en este proyecto desde hace muchísimos años y bueno, se da esta firma y es una buena noticia, tanto para México como para los países miembros de la Unión Europea. Y con esto nos vamos ya a los deportes, la final del fútbol mexicano, este partido en el que los aficionados del Cruz Azul estamos muy preocupados de que el equipo la fuera a cruzazulear. ¿Y qué crees? Si la cruzazulearon, pero no los del Cruz Azul, sino los de los Pumas. Ángel Ricalde, compañero, ¿cómo te fue? Estás quemadito, asoleadito, sí, todo el día allá afuera de Ciudad Universitaria.
4: Es correcto, Juan.
0: Te fuiste a las islas un rato, es no te hagas.
4: Nos tocó de todo ayer, nos tocó lluvia, nos tocó un sol muy fuerte en el Olímpico Universitario. Estuvimos ahí desde muy temprano con la cobertura para todos los espacios de Grupo Fórmula. Y al final creo que la final, valga la redundancia, no decepciona. Termina siendo muy disputada, muy aguerrida, dramática hasta cierto punto. Si hay un partido en el que está Cruz Azul, hay Cruz Azuleada. No se especifica de quién, pero de que hay Cruz Azuleada, la hay. Y ayer los Pumas son los que lamentablemente tuvieron la mala fortuna, ¿no? Porque es un equipo que venía esperando, o viene esperando ya 15 años sin un título. Es un equipo que tuvo una gran temporada histórica en puntaje para la institución y que no hizo la mejor liguilla a comparación de lo que había mostrado en la fase regular. Ayer termina poniéndose adelante en el minuto 30 con un golazo de Robert Morales. Y cuando parecía que todo estaba encaminado para el festejo de el equipo universitario, un autogol de Rubén Duarte revive al Cruz Azul de manera increíble, porque no se veía por dónde Cruz Azul pudiera, por su propio fútbol, generando sus propias jugadas, encontrar el empate. Y después una expulsión de Uriel Antuna termina de encauzar el partido por completo. Un gol muy oportuno al minuto 90 más 4 de Rotondi, que había sido villano en etapas de liguillas anteriores ante América, lo reivindican ahora como héroe, y con esto, con un marcador de 2-1, tanto en este partido como en el global, pues le dan el título a Cruz Azul. Si les parece, si tenemos tiempo, escuchamos las palabras de quien se convirtió en héroe ayer para Cruz Azul, Rodolfo Rotondi, reivindicado y entregándole la décima estrella a Cruz Azul.
5: Sí, lo tomo como una revancha, primero en lo grupal, porque este equipo hace 3 años que viene luchando a máximo nivel y no se daba. Y hoy lo que voy a decir, una revancha primero grupal, después personal, un desahogo y una alegría inmensa. Sí, donde sea, puedo salir campeón en China con Cruz Azul y va a ser lo mismo, así que pasa nada. Tranquilidad, ahí que está tranquilo, sabíamos que 45 minutos defendiendo no es fácil, entonces teníamos que tener paciencia y bueno, salió todo como lo planeamos.
0: Gracias, Rodo. Ahí todo está. Parecía que se iban a tiempos extras. Sí. Y no, mira, dije de una vez aquí.
4: Estábamos a un minuto del tiempo extra y aparece Rotondi con una media vuelta espectacular.
0: Y ese tiempo extra ampliaba la posibilidad para el Cruz Azul de Cruz Azul.
4: Definitivamente. Aunque ya tenía un hombre más Cruz Azul por la expulsión de Antuna, estoy de
0: acuerdo.
4: De acuerdo. De acuerdo. Y también, si el partido se extendía hasta los penales, el peso de Keylor Navas, portero de Pumas, histórico arquero, ganador de Champions en el Real Madrid. Sí, ganó todo con el Real Madrid. Se le complicaba mucho. Finalmente termina siendo en los 90 minutos y en el agregado que se corona Cruz Azul, 10 estrellas para la máquina. Con esta historia detrás, como contexto adicional, dejó el Wiki que en solo 7 partidos dirigiendo al Cruz Azul como técnico interino, le da la décima estrella y se va a quedar el próximo torneo común.
0: Claro, oye, ¿cuántos tiros detuvo el portero de Pumas?
4: Pues muchísimos, o sea, Cruz Azul atacó mucho más, tanto en este partido como en la ida. A lo largo de 180 minutos, y esto hay que decirlo, Cruz Azul es mejor, tiene las mejores opciones, y era un poco injusto el resultado que se estaba dando, hasta que, insisto, un autogol de Rubén Duarte le abre la puerta a la máquina.
0: Pues Ángel, ¿qué te digo? Como aficionado al Cruz Azul, estoy viviendo un momento muy extraño, no sé qué hacer, no es algo a lo que esté acostumbrado.
4: Tampoco pasó tanto, Juan,
0: ¿eh? No sé cómo manejarlo.
4: 2021, para cada 5 añitos. Yo le voy al América.
0: Al América, sí, cierto. Bueno, gracias. Muchas gracias, Ángel.
4: Siempre un gusto, Juan.
0: Gracias a usted por habernos acompañado. Lo espero mañana en punto de las 6 de la tarde a través de la señal. Y lo dejo con este sonido de la máquina. Así que bien merecido se lo tiene. Gracias.
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9: Inyección millonaria para el aeropuerto de Monterrey. El gobernador Samuel García consolidó una inversión de $400 millones para el aeropuerto internacional de Monterrey. El capital se destinará a fusionar las terminales